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1: ¡Oh, la negro!
2: ¿Qué hace, Caripaito, arriba el ónibus?
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2: Me voy ahí, ¿para acá me crees?
0: Sí, qué bien que lo pronunciéis.
2: Se ve que sabéis inglés. Se ve que lo dominéis.
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0: ¿verdad?
1: Claro que sí.
2: Pero libre para todos los compañeros y para Walter también.
1: Gracias, Piero.

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0: ¡Chicas, poquito arriba el ónibus!
1: ¿Dónde va?
0: ¡Me voy ahí, para que me creáis!
1: ¡Sí, qué bien que lo pronuncias ahí!
0: ¡Se ve que sabéis inglés! ¡Se ve que lo domináis!
2: ¡Ya te he dicho! ¡For five!

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0: Claro que sí.
2: Fuero libre para todos los compañeros y para Walter también.
0: Gracias, Piero.
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3: Mi nombre es Lizzy y antes de llegar a la iglesia yo vivía angustiada, muy triste, con muchos problemas en mi casa, en mi familia, ¿no? A causa de un familiar que estaba en los vicios. Entonces, como yo veía a ese familiar de esa manera, yo tomé mucho odio hacia él, porque no solamente estaba en los vicios, sino que también traía ese dolor, ese sufrimiento, lo traía hacia mi casa, ¿no? Entonces vivíamos peleando, no había paz, no había tranquilidad. Adentro de mi casa yo no quería estar, tenía pensamientos de muerte, yo quería quitarme la vida y también terminar con la vida de ese familiar, porque yo así ponía la culpa en esa persona. De él era la culpa del dolor y del sufrimiento que nosotros vivíamos. Así fui creciendo, guardando mucho odio, mucho rencor, cada vez me aceptaba menos. Tenía muchas inseguridades, complejos, pensaba así, ¿para qué nací? ¿Para qué vivo? Si todo es sufrimiento, todo es dolor, yo quería una salida. Cuando fui creciendo, fui siendo adolescente, ahí empecé a salir por las noches. Para mí eso era una distracción. Yo salía porque yo quería olvidarme de lo que pasaba en mi casa, de los problemas que yo tenía, de las inseguridades también que yo tenía, porque incluso cuando yo me iba, salía de mi casa, yo aparentaba. Comencé a tomar, a probar el alcohol, cigarrillo, a refugiarme en eso. Para mí eso era un escaparme, ¿no? Llegaba el fin de semana y yo quería irme. Por más que yo salía, me sentía cada vez más vacía. Y eso para mí fue lo peor, porque de todo lo que yo hacía para buscar una salida, nada funcionaba, ¿no? Yo estaba buscando en el lugar incorrecto. Entonces ahí sí, yo decidí ir a la iglesia y buscar ayuda. Comencé a escuchar las prédicas, comencé a entender, ¿no?, que yo verdaderamente tenía que perdonarme a mí misma, sacar ese odio que había dentro mío. Y empecé así, primeramente a perdonar, que me costó un montón. Pero fue pasando el tiempo y en mí no hubo una verdadera entrega. No había entregado mi vida al 100% y lo que yo hice fue priorizar otras cosas. Yo coloqué en primer lugar mi vida sentimental. El fondo del pozo fue cuando yo terminé con esa persona, terminamos. Y eso fue lo peor para mí, porque si yo ya me sentía sola, al no haber entregado mi vida a Dios, estaba peor. Y eso fue lo peor para mí, porque siempre estaba aferrada a algo o a alguien. Ahí fue que yo verdaderamente dije, estoy hace tanto tiempo en la iglesia y nunca entregué mi vida a Dios verdaderamente, nunca lo conocí hasta ahora. Y yo dije, tengo que aprovechar esta oportunidad. Entregué mi todo, oraba más, al 100% todos los días era una oportunidad para mí. Cuando llegó el momento que yo recibí el Espíritu Santo, verdaderamente hubo un cambio total adentro mío. Esa sensación de soledad, de tristeza, ese vacío que yo tenía se fue. Pero en ese momento yo supe que era el propio Dios confirmando adentro mío que Él estaba conmigo y que yo no estaba más sola. Y esa alegría es hasta hoy, esa paz. Realmente a partir de ahí todo cambió. Empecé a estar bien verdaderamente, adentro mío cambió. Eso fue trayendo cambios también en mi exterior. Todo empezó primero por mí y después hacia lo demás, ¿no? Quizás antes todos los problemas que yo tenía me agobiaban, todo el tiempo me agobiaban. Y eso cambió, verdaderamente hubo un cambio total adentro mío.
4: 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A transformação de Lizzy, a vida transformada através da fé, através do poder de Deus, porque houve uma entrega. Ela chegou à Universal, se entregou a Deus 100%. Sua vida cambiou na transformação. O primeiro milagre que relata a Bíblia de lo que Jesus isso foi transformar. Transformou el agua em vinho. E é o que Deus faz, é o que Deus está fazendo na vida de tantas pessoas como Lise. Transformação. Transformar a alegria em tristeza. Quitar o dolor. Transformar as peleas, a desunião, as contiendas em sua casa. Transformar em um hogar de paz. Um matrimônio onde haja paz, amor, alegria. E é o que Deus faz na vida das pessoas. Transformar. Mas para isso, claro, para isso você tem que ser como Liz. Acerque-se você à Universal, mas cerca de sua casa. 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Eu, este amigo que lhes habla, Glauco, eu estarei esperando aqui ao norte, e norte aqui de Buenos Aires, aqui na cidade de Garim. 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Você poderá participar às 7 da manhã, às 9:30 da manhã, às 15 e também às 18 horas. A direção aqui da Universal de Garim, na calle Gajetano Bordet, 2646. Calle Gajetano Bordet, 2646. Eu lhe estarei esperando, porque Deus, eu sei que Deus também vai cambiar, vai transformar sua vida. 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Se você nos escuta desde lejos de la província, use o prefixo 011 e o número 52 52 40 70. 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

0: Estas son las direcciones de las universales dedicadas a su casa. Mitre, 515 Escobar. 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
1: 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No todo

Ah, qué paz. Seguramente, al igual que yo, tuviste la misma sensación. Y eso es porque el agua tiene la capacidad de traer alivio. 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Porque no basta con un minuto de tranquilidad. Lo que necesitas va más allá. 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

0: Minha amiga, meu amigo, se você, eu me gostaria de pedir a você, você que nos hoje aqui, através da programação SOS Espiritual aqui por Rede Família, você que conhece uma pessoa que também, você conhece amigo, um familiar que também e se encontra ao borde da desesperação. Se você conhece uma pessoa que necessita ajuda, vamos, estenda a mão a esta pessoa, comunique-se assim que você pueda, entre em contato com esta pessoa e passe, passe a direção aqui da rádio, o dial, para que ela também, para que ele pueda sintonizar na programação e dar-se conta de lo que Deus, de lo que Deus está sendo na vida das pessoas aqui em lá Universal. Transformação de vida. Este domingo aqui estaremos em La Universal, mais cerca de sua casa, e eu estarei esperando você aqui na cidade de Garim. 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Bueno, nós outros vamos a mais testemunhos, vamos a relatos, vamos a casos verídicos de pessoas que, acercando-se à La Universal, encontraram a fé. Aprenderam a usar a fé e sua vida. Suas vidas se han transformado através do poder de Deus. E você também pode fazer o mesmo. Acerque-se você. Se você já não suporta mais, já não aguenta mais, já não suporta tanto sofrimento, lágrimas, choro, dolor, ha intentado encontrar a paz, a felicidade para a sua vida em tantos lugares, não a encontrado. Não perda seu tempo. Acerque-se, busque este Deus que está cambiando a vida de tantas e tantas pessoas. Vamos escutar a Brian Curcio. Vamos escutar a Brian o que ele tem para contar, o que Deus isso na vida de Brian.
1: Mi vida económica estaba muy limitada, muy no solo la mía, sino la de mi familia. Vivíamos en un contexto muy limitado, de mucha escasez, siempre con problemas económicos, siempre. No por falta de voluntad, no por falta de trabajo, vengo de una familia muy trabajadora. El único ingreso que había era muchas veces mínimo, era ínfimo, no alcanzaba a cubrir las necesidades que teníamos. De hecho, para comer, recuerdo en aquella época que mi abuela trabajaba en un geriátrico a la vuelta de mi casa ayudando, y le daban las bolsitas de los menudos que venían adentro de los pollos, que era lo que sobraba, que los abuelitos no comían, se lo regalaban, y eso era lo que nosotros comíamos todos los días. Frente a esta situación, ahí es donde yo en lo personal empecé a replantearme qué hacía con eso, porque yo quería prosperar, quería salir adelante, pero no salía más que de un trabajo muy chico, de una changa que quizás podía conseguir, o de algo muy, muy limitado que no me permitía poder dar un salto, poder avanzar, ni tener un crecimiento, ni profesional ni personalmente. Yo tenía una resistencia fuerte a venir a la iglesia, no quería venir a la iglesia, pero después de tantos problemas que yo en lo personal empecé a pasar, un día di brazo a torcer y dije, voy. Entonces buscaba siempre el respaldo bíblico de cada propósito que el pastor hablaba. Cuando hablaba del diezmo, ¿por qué? Cuando hablaba de una ofrenda, ¿dónde está? Cuando hablaba de un propósito, de lo que fuera, que estuviera respaldado. Y eso fue lo que me ayudó en mis inicios en la fe. Yo recuerdo que cuando llegué se hablaba del diezmo, de las ofrendas y demás, pero para ser franco, al principio mucho foco en eso no hacía, porque no entendía. Y solo yo comencé a ser diezmista fiel cuando empecé a ser diezmista fiel con mi vida, con Dios. A partir del momento que yo me convertí, a partir de ese momento yo fui fiel a Dios, no solo en el diezmo, sino en mi vida. Uno cuando es diezmista, que es fiel diezmista, antes, ni bien cobra algo, antes de usarlo, saca el diezmo. Yo en ese momento tomé el mismo criterio para mi vida. Antes de dar un paso pensaba si con ese paso iba a agradar o no a Dios. Entonces lo mismo que yo hacía en mi vida lo reflejaba en los diezmos. Y a partir de ahí mi vida empezó a caminar. mi visión cambió, empecé a ver las cosas diferente, empecé a sentir una fuerza interior diferente, mientras yo pensaba que quizás no sabía cómo hacer las cosas porque ninguno en mi familia lo había logrado, y venía el pensamiento de ¿por qué lo vas a lograr vos si ninguno en tu familia lo logró? Si tu papá, que es la cabeza de la familia, no lo logró, venía el respaldo bíblico, que yo decía, yo estoy siendo fiel, no importa si nadie fue, yo voy a ser y voy a ser el primero. Y así fue, paulatinamente empecé a crecer, empecé a prosperar, al tiempo conseguí un buen trabajo, empecé a trabajar en un banco en aquella época, me acuerdo, con 21 años fui el primero que pudo comprar un auto en mi casa, paso a paso mi vida empezó a avanzar, a prosperar, en el banco, en otros negocios que fui realizando en paralelo, por fuera, que me permitieron también empezar a tener otra calidad de vida, viajar por el mundo, vacacionar en países que jamás había pensado, en el Caribe, en Brasil, Panamá, conocer Sudáfrica, Punta Cana, destinos que jamás había pensado. Actualmente me encuentro trabajando, sigo mi carrera en el banco, estoy como gerente en sucursal en uno de los bancos más importantes de Argentina, pero lo más importante de eso, al margen de las conquistas que uno puede tener, Dios me dio auto, moto, bienes y demás, pero al margen de eso, lo más importante es que Dios te da la tranquilidad de saber que Él está con vos, en lo que hagas. Hoy estamos en un escenario que no es ajeno a nadie, muy complicado del país, y sin embargo recientemente nos embarcamos con mi esposa y abrimos una marca de indumentaria deportiva apuntando al mundo de las MMA y deportes de contacto, sin importar cómo esté el entorno, porque cuando uno es 10.000 está fiel, va por otro canal, como quien dice. Pero lo más importante de todo eso es tener la tranquilidad de saber que Dios está con uno. Dios, desde el momento que yo me entregué a Él, me hizo mejor persona. No solo mejor profesional, no solo mejor en área financiera, sino que me hizo mejor como persona. Dios me bendijo de una manera integral. La prosperidad de Dios no fue solo financiera, fue una prosperidad en la vida. Hoy tenemos una familia súper bendecida, donde hay paz, donde no hay problema, donde hay una proyección de futuro. Y es importante saber que la presencia de Dios adentro nuestro está y va a seguir estando. Y eso es la base de todo. Si a mí me falta hoy, me falta un auto, Dios me ayuda y lo conquisto de nuevo. Si me falta un negocio, Dios me ayuda a abrir otro y que vaya mejor. Pero si me falta Dios, no puedo hacer más nada. Y la tranquilidad y la certeza de que Dios está con uno, y la seguridad de que Dios está con uno, es la base de todo. Yo creo que la base del éxito de cualquier persona radica en tener una fuerte y sólida comunión con Dios, y eso es lo que aplica en mi caso.

0: 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Nós seguimos aqui com mais casos verídicos e agora vamos escutar este caso verídico de Nélida. Nélida que tinha uma vida com bastante dificuldades desde jovem. Desde jovem, teve um embaraço temprana idade, em sua adolescência, o rechaço por la família, se casou, logo se endeudaram, problemas, muitos problemas, pero graças a Deus que Nélida Eja encontrou também la resposta em Deus. E la história de Eja também tem um final feliz. Vamos escutar.
1: Mi nombre es Nélida. Desde que yo tenía un año, mis padres se separaron. Ya cuando llegué a tener 4 o 5 años, mi mamá me envió a vivir con mi tía. Ella me iba a visitar. Bueno, así fue pasando el tiempo. Llegué en la adolescencia, en un momento que yo me hacía cargo de mis 3 hermanos. Y ya al cumplir 15 años, casi para los 16, me quedé embarazada. Conocí, bueno, a mi pareja. Mi mamá me echó de mi casa, así que yo agarré mis cosas, me fui a vivir con mi suegra. Después de eso, bueno, nos juntamos con mi esposo y nos fuimos a vivir a un departamento, pero que vivíamos también con mi suegra. Ya después vino un nene, ya tuvimos el otro bebé, así que ya eran 2 bocas que alimentar. Nos mudamos a La Plata. Y ahí tuvimos durante todo un año sin conseguir trabajo. Sentía que no encontraba una salida. Y mediante eso yo escuché de hablar de una persona. Así que acudí a ese lugar que era de espíritus. Ese hombre, me recuerdo que yo había ido con un currículum de mi esposo, porque estaba sin trabajo. Y dijo, tu esposo va a conseguir trabajo. Pasaron 2 o 3 días y mi esposo consiguió trabajo. Al principio iba todo bien, parecía que estaba todo bien, todo en orden, cuando empezó todo a empeorar. Empezamos a querer construir nuestra casa, empezamos a endeudarnos, a sacar préstamos, empezamos a usar las tarjetas, y llegó un punto de que nos llamaban por teléfono, que teníamos que ir a pagar, y bueno, y fue pasando el tiempo y así empezaron más problemas todavía en mi vida matrimonial, donde empezamos a tener discusiones, donde en un momento yo llegué a confesarle a mi esposo una infidelidad, donde ambos nos engañábamos, y ahí empezó lo peor, donde empezaron las discusiones, las peleas. Fueron 35 años donde toda mi vida era humillación, era vacío, y así decidimos separarnos, y ese mismo día yo recibo una llamada, una invitación de mi madre, y me dice, yo tengo la solución para tu vida, me dijo. Bueno, llegamos a la Iglesia Universal, y recuerdo que ese día, yo con solo pisar ya en la iglesia, era sentir una paz, tranquilidad. Recuerdo que nos recibieron muy bien, y fue en una reunión que estaban hablando de poner a Dios en primer lugar, de devolverle a Dios lo que era de Dios. Estaban hablando de la primicia, de ser fiel a Él. Yo decidí ser fiel a Dios y dije, voy a hacer un voto con Dios. Y poniéndolo a Dios en primer lugar, devolviendo a Dios lo que era de Dios, Dios abrió las puertas. Dios abrió la puerta de mi vida, donde todo fue transformado, donde mi vida fue transformada, donde pasé mi alma a prosperar, donde mi matrimonio fue restaurado, mi vida económica fue restaurada, pasé a tener un trabajo con un sueldo muy bien pago, donde trabajo de lo que yo quiero, de lo que a mí me gusta, de mi profesión. Incluso Dios me abrió una visión de emprender cosas estéticas, hago manicuría, empecé con algo chiquito y ahora es algo ya más grande. Ya ahí empezamos a pagar las deudas, ya no dependíamos de nadie, no teníamos que pagar alquiler, ya teníamos nuestra propia casa, ya teníamos trabajo estable. Nada se compara a haber recibido su espíritu, su sello, porque mi alma fue próspera. Pasé de haber estado seca, infértil, pasé a tener su presencia, a tener vida, a querer estar viva. Hoy puedo decirle al mundo que hay solución, que así como Dios cambió mi vida, como Dios cambió todo mi ser, hay solución, hay una salida. Y hoy puedo decir que soy feliz.
0: Ella tomó la decisión, ustedes escucharon Nelly hablando, ella tomó la decisión de hizo un voto de fidelidad con Dios, poniendo a Dios en primer lugar, separando las primicias para Dios. Y todo comenzó a cambiar, todo comenzó a ser transformado, su matrimonio restaurado, su economía restaurada. Consiguió un trabajo bastante bueno, bien remunerado, todo cambió. Entonces, amiga, mi amigo, yo quiero decir para usted, no espere más. No espere que un año más termine. Falta poco para que termine el año. Tome una decisión, pega un grito y diga basta ya. Se há um Deus que cambia, se há um Deus que transforma, o mesmo Deus que cambiou a vida de Nélida vai cambiar minha vida também. Se eu o busco e hago o mesmo que Nélida, isso Deus vai cambiar também. Então, eu lhe hago este desafio para que hoje mesmo, você salga de sua casa, tome na decisão e diga basta já ao problema, ao sofrimento que você está passando. Este amigo que lhes habla, Glauco, Eu quero ajudar você. Eu estarei para ajudar você, para falar com você e determinando um câmbio em sua vida. Aqui em Garim, eu também estou aqui na Universal, aqui de Garim, aqui no norte de Buenos Aires, aqui. E na Universal de Garim está na calle Gajetano Bordet, 2646. Calle Gajetano Bordet, 2646. Aqui em Garinha, cinco quadras de la estação, la terminal de ônibus aqui de Garim. Você poderá participar conosco amanhã lunes, às 8 de la manhã, 10 de la manhã, às 16 horas e também às 20 horas. Amanhã lunes, la prosperidade com Deus, la reunião de la prosperidade com Deus, principalmente se seu problema está em la vida econômica, se encontra trancada, com sua vida econômica atada, não progressa, não consegue trabalho, ou quizá tenha seu negócio, tenha seu trabalho, sua empresa, e não sai a flota, então é hora de cambiar. Vamos determinar isso, vamos clamar, vamos determinar, porque o mesmo Deus que ha cambiado a vida de Nélida, vai cambiar a sua vida também. E seguimos escutando acá, vamos escutar aqui testemunhos, mais casos verídicos de pessoas que entraram no abrigo do Altíssimo, no abrigo de Deus. Hoje, nos domingos, nós outros, todos os domingos, estamos aqui entrando no abrigo de Deus. Você terá a oportunidade também para que hoje domingo você possa chegar à Universal. Não espere para amanhã, hoje mesmo você pode acercar-se e também entrar no abrigo do Altíssimo. Vamos escutar mais casos verídicos de pessoas que, entrando no abrigo de Deus, cambiaram de vida.
2: Hola, mi nombre es Julieta, soy de Hachal, provincia de San Juan. Y bueno, yo sufría muchos dolores de cervical, el cual me impedía dormir de noche. Tomaba medicamentos y el dolor no cesaba, al contrario, aumentaba. Fue así que recibiendo el lienzo consagrado, yo empecé a usarlo todas las noches, todas las madrugadas, en mi cervical, determinando, ¿no?, que yo estaba bajo el abrigo del Altísimo y que yo quería mi sanidad, que yo quería que esos dolores desaparezcan. Fue así que, gracias a Dios, de un día para otro los dolores desaparecieron sin medicación, sin ayuda del doctor. Fue solo usando la fe y usando el lienzo 91. Así que yo invito a las personas a que puedan adquirir su lienzo, su Salmo 91, porque sin duda, usándolo con fe, el milagro sucede.
3: Al papá de mi cuñado le habían diagnosticado un cáncer terminal en el estómago que estaba totalmente ya ramificado hasta llegar a los pulmones. Lo tuvieron que intubar todo, pues no podía respirar, no podía comer, y la verdad que ya le habían diagnosticado que no había más solución porque estaba totalmente tomado. Participando de la Iglesia Universal, empezamos con un propósito del abrigo del Altísimo, donde está el Salmo 91, y yo usé mi fe y le dije que si él quería, yo le pasaba la foto del Salmo 91 al celular y que hiciera la oración, que la fuerza y el poder no estaba en el lienzo, sino estaba en la palabra de Dios. En esa misma semana que habíamos empezado con el propósito, Dios fue haciendo su obra. De estar en terapia intensiva, lo pasan a un cuarto intermedio. Después de ahí, le sacan las sondas. Ya no comía por sonda, ya podía respirar bien. Le hacen otra vez los estudios, sale todo perfecto, nada de sangrado, nada de nada, y le dan el alta. Hoy puedo decir que usando mi fe en el lienzo del abrigo del Altísimo, puedo decir con mucha seguridad y certeza que el papá de mi cuñado ya está totalmente sanado.
4: Mi nombre es Melanie. Cuando llegó el propósito del abrigo del Altísimo, mi familia estaba pasando una situación de problemas, había discusiones, teníamos algunos malos entendidos y bueno, yo comencé a usar el lienzo y también comencé a orar por ellos, por cada uno. Me acuerdo que el obispo decía que había que poner a toda la familia bajo el abrigo del Altísimo, y también oraba, en ese momento estaba soltera, entonces siempre oraba también por mi futuro esposo. Hoy en día, la verdad que después del propósito de usar la fe, de poner en práctica, todo cambió. Mis papás se pusieron firmes en la iglesia, todas esas confusiones o malos entendidos pudieron ser resueltos, y también Dios colocó en mi vida la persona correcta, una persona de Dios que hoy en día me complementa, y juntos formamos una nueva familia.
0: ¿Qué más diremos? ¿Qué más vamos a hablar después de escuchar tantos relatos, tantos testemunhos, personas que han tenido la experiencia con Dios entrando en el abrigo del Altísimo? Yo quiero dejar aquí la invitación para que hoy mismo, hoy domingo acérquese usted a la Universal, que está más cerca de su casa. Seguramente ahí donde usted vive también hay una Universal donde usted podrá participar. Acérquese usted aquí en Garín, la calle Gajetano Bordet 2646, y en la ciudad de Garín. Yo, Glauco, le estaré esperando para ayudar a usted. Que Dios lo bendiga. Fuerte abrazo para usted. Su vida va a cambiar, pero tome, no deje de tomar la decisión. Tome la decisión. Pega un grito de victoria. Determina, basta ya. Ya no acepto más este problema en mi vida. Y él va a cambiar. Acérquese usted. Que Dios los bendiga a todos.
5: ¿Se encuentra en soledad, sumergido en sus problemas? Estamos para ayudarlo. En Escobar, Mitre 515, acérquese. Tenemos la salida para tus problemas. Iglesia Universal.
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0: Hola familia, aquí Beto Mora te da los muy pero muy buenos días, siempre por la FM 105.1 Radio Escobar, tu radio amiga. Aquí nos encontramos un domingo más por la matina para disfrutar junto a vos lo mejor del tango y del folclore. Pero siempre le tengo que decir gracias por permitirme entrar sin permiso a tu hogar. Qué cara dura que somos aquí con el pulpo y quien te habla, Beto Mora. Pero bueno, vos sabés que siempre entramos con esa alegría de poder, sabemos que te gusta la música, te gusta el tango, te gusta el folclore. Y de lo contrario, si por ahí te gusta algunos temita más de otro género, solo tenés que llamar a la radio. Te vamos a pasar el número enseguida nomás. Lo pedí acá, el pulpo está a tu disposición. Claro, se ríe el amigo, pero también da muy buenos días a todos. Ya se comienza a sonar el teléfono, celular, el mensaje. Qué bonito, qué lindo domingo. ¿Sabes qué vamos a pasar? Vas a ver vos, mirá la gente, ¿eh? ¿Cómo nos llama? Qué lindo, qué lindo. Gracias, gracias familia, gracias.
1: Preguntale si no escuchan.
0: Sí. Preguntale si no escuchan. Sí, obviamente, obviamente, si sale bien todo. Bien, claro, tanto Luis como Jorge, que a ver, que digan cómo está saliendo la radio al aire. Bien, y ya vamos a dar comienzo, enseguida nomás, con el 2x4, como es costumbre en tango y folclore. Disfrutemos.

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Bien, seguimos en tango y folclore. Hemos escuchado en el 2x4, cuatro tangazos, ¿verdad? ¿Qué tenía que hablar de mí? Luis Correa. Luego seguimos con Luis Correa, que nos entregó El Pretendiente. Luego Estampa Tanguera. Tangazos, solicitado por la audiencia, por la familia de la FM 105.1 Radio Escobar. Y el último tango, Estoy Pagando la Culpa, Osvaldo Ramos y la orquesta del patrón, el rey del compás, Juan Darienzo. Seguimos en tango y folclore aquí en tu radio amiga, la FM 105.1 Radio Escobar. Sabes que Beto Mora te espera todos los domingos a partir de las 9 de la mañana y nos quedamos juntos hasta la hora 13. 4 horas al aire, regalando lo mejor del tango y del folclore. 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Damos las gracias a Marcelito y a su gente, como así también a su hermano Matías, que le mando un abrazo enorme, también para el amiguito Abel y Brian, siempre firme, ahí está. 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También agradecemos a lo vasco por esta gentileza, al señor Henry, y saludamos a Iván, y por qué no también a Silvia y Juliana. Bien, y ya seguimos, después vamos a enviar los nombres de lo que se están comunicando ya con la radio, que ya están pidiendo y solicitando algunos temitas, También saludamos ya de paso, vamos a saludar, como no, a Luis Díez, a Betty, a Iris, que están prendidos, ahí como lo está Eduardo. Gracias, Eduardo Tanguero. También a Alberto Oscar, a Martita, a Franco, a Lucía, a Juancito y Eve, acá de Escobar, Oscarcito Lezona, presidente de la sede mundial del tango. ¿Sabés, querido Oscarcito Cacho, para los amigos, que ya nos puede ver por YouTube, Así que prendete nomás a Tango y Folklore. Después hablamos. Un saludo para Normita Cascón, Mili Levanca, Robertito González, Normita Walder, a Miguelito Jaime. Te saludamos, Miguelito Jaime, te felicitamos, hermano, por esa hermosa bebé que te hizo abuelo. Qué lindo. Un abrazo enorme a tu gente, a Gisela, a Estefanía, a Florencia. Bien, también un abrazo enorme a Betito García, esperando que todo vaya sobre rueda, Betito,
también al amigo Horacio Gutiérrez, un personaje, pero qué lindo sería por tenerlo aquí un domingo nomás, Horacio Gutiérrez. Bien, saludo para Vicky, para Guillermo, para Salmita, un feliz cumpleaños para Salmita, para Alejandra, Víctor, Elcita de Otamendi, Milton de Campana, Tanguero, el hombre, Irma Amaro, Alicia de Marco, a Fernando Fitz, Víctor Pereira, cantautor y guitarrero amigo, dueño también un poco de acá de la casa, de acá de la FM 105.1 Radio Escobar. También un abrazo enorme para otro cantautor amigo, ahijado mío, Walter Mari. También un abrazo para Mariela. Y seguimos, pues enseguida vamos a mandar porque también le mando saludos a Jorge Díaz, Pichi de la Maré. Este Pichi de la Maré está cumpliendo años, son 71 años, no lo puedo creer, no lo puedo creer. Digo, ¿cuándo lo cumplí? Ahora cumplo los 71, Beto me dice. Y pensar que lo echábamos de la cancha de fútbol cuando nos molestaba. Nos molestaba a nosotros, no nos dejaba jugar. De pibito que era, Y bueno, vaya, un feliz cumpleaños, Pichi querido. Enseguida te vamos a dedicar algo que sabemos que a vos te gusta. Bien, también a Olga, Margarita, a Lidia Ledema de Lambaré. También a una sobrina, Monty Grisella, colega, también le gusta esto. Y bueno, es muy contagioso el fierrito esto de la radio, Así que, Griselda querida, un abrazo enorme para vos. Gracias por tu visita. Bien, después seguimos con más mensajitos de esta hermosa gente. Bien, vamos a nuestro folclore. Entonces, ya está presto ahí el pulpo, Disfrutemos.

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Seguimos en Tango y Folclore, qué lindo folclore, porque hace rato que no estábamos escuchando a Cafrún, también solicitado, pero más vale, más vale. Qué hermoso gusto que tiene la audiencia, la familia de Tango y Folclore. Bien, hemos escuchado Milonga del Solitario, luego nos entregó Mi Changuito a Sison. Estoy viendo tranquilo nomás, luego Chacarea del Pantano y por último Las Golondrinas, recordando a don Jorge Cafrune. Bien, y seguimos en Tango y Folclore, siempre con la audiencia, regalándole lo mejor de lo mejor, Tango y Folclore. Bien, vamos a mandar saludito a Milito Marán, a Marisol Morel de Entre Ríos. Mira vos, la recordamos con cariño, Marisol Morel de Entre Ríos. A Julio Carmona de Torres, que queda cerca de ahí de Luján. Bien, a Jorge Díaz ya lo habíamos saludado, a Diego Solís de Lambaré. A Omar Cerrota, amigo de año del Cante de Mansui, a Guaro, a Mario Amores, a Eva Iván, al amigo Iván, también a Miguel Orellana, el Negrito de la Majo, a Carlos, deseando que se encuentre mejor, al amigo Pipi Borrae acá de Loma Verde, a Alfredo Santa Ana de Mateo, a Beba de Garín, Juan de Escobar, a Rodolfo Godoy de Escobar también, a Lucía y Demetrio, un abrazo enorme, como el amigo Carlitos Balaguer. No sé qué pasó en casa, que salió toda la radio y no tuvo Carlitos. Hubo un poco de brujería ahí, me parece. Bien, a Jorge Uriarte y Mirta, un abrazo enorme para estos peluqueros de prima, de Garín, ¿querés ir a una peluquería? Hey, acércate a Jorge Uriarte y Mirta, peluqueros de Garín. Saludo a Guillermo Conejo y su compañera Catalina, a Beatriz, a Blanca de Del Viso, a Alicia de Loma Verde, a la querida Nancy, a Ramón y Rogelia, a Agustina, a Elida, a Antonio,

Un abrazo enorme para estos peluqueros de prima, de Garín, que les iba a una peluquería. Y acércate a Jorge Uriarte y Mirta, peluqueros de Garín. Saludo a Guillermo Conejo y su compañera Catalina, a Beatriz, a Blanca de Delviso, a Alicia de Loma Verde, a la querida Nancy, a Ramón y Rogelia, a Agustina, a Elida, a Antonio, a Alberto Zárate, a Nélida, a Susana, a Julio de Garín, a Catalina Gómez. Un abrazo también para Cristina de Villa Rosa, Hernández de Lambaré, amiguito Hernández, siempre firme, siempre. A Jorgín de Lambaré, el Palacio de las Torcas, amigo. A José y Susana de Campana, le debemos esta visita, ya le vamos a caer. Nos están ayudando el tiempo nomás, pero si no, no se salvan que le vamos a caer ahí en yunta. Claro. A Jorge. Vamos con bien bárbaro. Yo creí que decía vamos con Luis Díez, que ahí a Campana, al dueño de los muelles, los cinco hermanos de Campana. Sí que vamos a estar ahí, cómo no. Y un abrazo para José María Ortega, el amigo Didi de ahí también de Lambaré. Bien, acá lo dijo el pulpo. Acá se viene el primer bloque de buenos tangos de Confort 10. 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Aquí va su primer grupo de bloque de buenos tangos, buenísimo. Disfrutemos.

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Seguimos en Tango y Folclore. Hermosos temas. Acá en el primer bloque de Confort y hemos escuchado Amigos que yo quiero, Don Edmundo Rivero. Luego, Mi Japón, D'Arienzo Alberto Echagüe. Acá viene lo lindo del programa y lo que busca este Luis Diez. ¿Cómo se ocupa de buscar tanguito por tanguito? Y lo escuchan una vez y no varias veces. Para su gente. Bien, luego escuchamos con Nelson Pino, el uruguayo Nelson Pino, que nos entregó Rubí. Por último, Dos Dedos, aquí la típica El Empuje, con Sebastián Bolívar. Bien, bravísimo, bravísimo cómo se ocupa este hombre con su tango y regalándole a su gente, pero buena música, buenos tangos. Bien, y seguimos en Tango y Folclore. Nuevamente vamos al folclore. ¿Qué le parece, amigo? Bueno, como que no, hay un pedido también solicitado por Luis Diez y por la barra también de nuestro querido amigo. Acaban los pedidos, disfrutemos.

0: acuerdas?
1: Claro que sí.
2: Vuelo libre para todos los compañeros y para Walter también.
1: Gracias, Piero.

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En Milonga Surera, y nada más ni nada menos que Alberto Merlo, lo había solicitado Jorge Uriarte, nada más ni nada menos. Ahí a Jorge Uriarte, este peluquero, lo voy a conocer ahí el 25 de acá de este mes, ahí en la Gran Peña para la radio. Ya vamos a hablar de este día 25 de octubre. Bien, hemos escuchado que me lo había solicitado Luis Parabetti, la inundación. Estamos recordándolo al gran Piero, aquí en la FM 105.1 Radio Escobar. Acá Piero, este chamamé lo interpretó junto con Tarragorro. Luego hemos escuchado Chiquillada, este que lo había grabado con Piero, el gran cantautor y guitarrero Walter Mari, con el amigo Piero, bueno, que partió hace muy poquito, lo estamos recordando al amigo Piero. Supimos hacer una hermosa velada ahí en el campo de Piero hace un par de años con Walter Mari. Bueno, no voy a nombrar más porque desfilaron artistas y radio de varios lados, y bueno, ahí estuvo también presente Beto Mora con la FM 105.1 Radio Escobar. Bien, también vamos a mandar saludito para Catalina, que cumple años. Ahí se están castigando lindo, Guillermo, en su casita junto a su compañera Catalina. Hoy cumpleaños, sí, que feliz cumpleaños para ella. Nancy, la querida Nancy, había solicitado Flores para mi madre, interpretado por el chaqueño Palavecino. Bien, y por último he escuchado al gran Alberto, han pedido del amigo peluquero de Galicia. Bien, y seguimos en tango y folclore. Vamos nuevamente al 2x4. Vamos a escuchar unos lindos, pienso que le va, aparte de gustar, van a arrancar una sonrisita a cada uno que las conoce, a Elba, pero o por lo menos la sintió cantar. Disfrutemos.

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Bien, seguimos en Tango y Folclore. Hemos escuchado en el 2x4 a Elba Verón, que nos ha regalado y a mí qué. Luego el Cita Rivas, la gran el Cita Rivas, con sus besos brujos. Luego sigue el Vita Verón, en Desencuentro, Garufa y Niño Bien, los clásicos de Elba Verón. Ya saben que Elba Verón, bueno, es una de las familias toda dedicada a la música, gran guitarrista, todo amante al folclore y también al tango. Nuestra música, nuestra gente linda que gustan el folclore y el tango. También así como todas las melodías y género que se pueden imaginar. Esa es la familia de Verón, los hermanos de Elvita Verón. Bien, y seguimos en Tango y Folclore. Ahora un poquito de chamamé que nos habían solicitado en la audiencia. Bueno, vamos a complacerlo. Disfrutemos.

mírenlo. No importa el nombre. 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Y es el dueño de la fiesta, su callado bastonero. Sin querer, todos le entregamos las riendas del sentimiento. Por eso la concurrencia siente cosquillas adentro y que le retosa el alma, ni bien abre el instrumento. 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

hasta clavar su veneno en los tobillos del damo. Y ya desde ese momento el correntino va herido, no baila, reza, sus gestos hablan por él. Mientras tanto, mientras se va retorciendo, se desangra por la cancha. La herida de su silencio lleva arrastrando los pies en sinuoso viboreo. Amaga, gira, se amaca, se planta en el zapateo. Y como el pavo real va erguido, pomposo y lento, con el porte cortesano de un antiguo caballero. ¿De qué remoto pasado? ¿De qué sepultado imperio? ¿De qué pueblos incendiados le viene este sortilegio? ¿De dónde esta fuerza lenta que se va agarrando al suelo? ¿De dónde la gallardía que tiene bailando el mencho? Unos dicen que herencia y otros cosa de amuleto. La música está en el alma de los hijos de este suelo. Se les subió por la sangre de los talones al pecho y les retosa en el alma y les florecen los dedos. Mírenlo, vale la pena verlo, de pie en su silencio, destrenzando melodías y como arrugando el viento. Las cosas que nos dirías si hablaras chamamecero, pero tu música dice lo que esconde tu silencio. 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
1: Bien, hemos cumplido con la audiencia. Llámame Cera. Y el llamame siempre tiene que estar aquí en tu radio amiga, la FM 105.1 Radio Escobar. Aquí hoy con visita, están engalanando el programa, amigos entrerrianos, vamos a decir, gente de folclore. Di tu nombre y tu apellido.
2: Me llamo Rubén Velázquez, soy de Enrique Carbó, departamento Gualeguaychú, provincia de Entre Ríos. Estoy cerquita, a 10 kilómetros de Gualeguay. Y bueno, hemos venido a visitarlo. Tengo a mi hermana acá muy cerquita, Beba, que nos acompaña. Y mi señora Marta, que también siempre me acompaña a todos lados donde voy.
1: Perfecto. Perfecto.
2: Bueno, quiero mandarle, si usted me permite.
1: Que todo es tuyo, tu espacio.
2: Mandarles un saludo a toda la gente que anda de allá de mis pagos. Yo sé que andan hace años por acá, trabajando, ya hicieron su vida acá en estos lugares y que escuchan esta radio. Quiero mandarles un saludo grande y bueno, acá estamos.
1: Bienvenido.
2: Muchísimas gracias.
1: Bienvenido.
2: Gracias.
1: Bienvenido.
2: Gracias.
1: Mirá vos qué apellido que tenés.
2: Tengo Velázquez.
1: Nada más ni nada menos. Mirá vos.
2: Sí.
1: Qué lindo, qué bonito.
2: Por Don Víctor, dice usted.
1: Por Don Víctor y tantos otros también.
2: Sí,
1: uno de mis grandes amigos que partió, Velázquez, lo tengo siempre presente también. También guitarrero, cantó, muy buena persona, che.
2: Claro.
1: ¿Será que son todos los Velázquez así?
2: Vamos a intentar.
1: Qué bárbaro. Bueno, te quiero decir que tu hermanita. Ya de la familia de la
2: ciudad. Claro, sí, me habló. Si ella me contrató, yo vengo confiado porque ella me dijo, te voy a llevar una emisora, tengo unos amigos, me dijo.
1: Perfecto.
2: Sí.
1: Que son medio familiares.
2: Sí, familiares, bueno, amigos.
1: Bueno, y vecinos también.
2: También, seguro.
1: Pero más vale. Bien, hermanito, Raúl, mirá, esto es tuyo. Tu programa, lo que guste.
2: Bueno, vamos a empezar con un valsecito que decía así, más o menos. Yo lo daba en serenata, lo aprendí bien porque a todos les daba la vuelta a la manzana, les daba el mismo vals, ¿viste?
1: Pero la carita.

0: Bravísimo. Aceptado.
1: Muchas gracias.
0: Aceptado.
1: Podemos seguir.
0: Pero, por favor, anda eligiendo y desgranando notas nomás con tu guitarra.
1: Bueno, maestro.
0: Date el gusto. Lo que guste. Arrancaste, pero de 10.
1: Bueno.
0: No 9. De 10 para 11. Así que es todo tuyo, hermano.
1: Si vos querés hacerte una entradita vos para yo prepararme con otro tema,
0: pues. Pero como no hay ningún problema. Anda preparándonos a vos. Tranqui nomás. 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

0: 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Y cuando se da, cuando viene gente de afuera, tienes en vivo, decime qué falta más te hace para escuchar tango y folclore. Solo tenés que llamar a la radio. Acá te paso el número de la radio, 0348-47-2506, y te comunicas con la radio y decís qué te gusta, qué es lo que te gusta. Si querés, en este momento que lo tenemos aquí al gran Raúl Barbosa,
1: Rubén Velázquez,
0: yo puse Barbosa, no sé por qué, Velázquez,
2: Rubén,
0: y Rubén.
2: No pasa nada.
0: Pero muy bien. Rubén Velázquez, claro. Rubén Velázquez, también podés llamar a la radio y pedirle un tema, lo que vos quieras. Viene bien preparado el hombre, o sea que no nos va a defraudar en ningún momento. Bien, ya están llamando por teléfono, así que prepárate, hermano, que te puedes llegar a sorprender. No sabes lo que es la audiencia.
3: Permitime, sí, por favor, disculpa.
0: Todo
3: quiero hacer este bonito tema. Se lo quiero dedicar a mi hermana Beba.
0: Muy bien.
3: Yo sé que le gusta. Y también a mi señora, que es muy especial. Las dos son muy especiales.
0: Para Beba y para Marta.
3: Para Beba y para Marta. Sí,
0: bien, bien, con mucho cariño, con mucho amor y respeto a las niñas que están aquí.
3: Sí, señor.
0: Que acompañan a todos lados.
3: Así es.
0: Adelante, hermano.
3: Se

0: Dijiste bien el tema, ¿eh? Muy bien, muy bien.
1: No van a envidiar, cuñada.
0: Muy bien, mirá la carita de Marta. Y tu hermana, güey. Sí. Ya sabe de tu picardía. Ya. Te tenía viste como diciendo, yo te conozco. Qué lindo, muy bien. Bien, hermanito, si tenés otras, vamos a tomar antes de los tangos.
2: Sí, bueno, ¿cómo
0: vos mandás?
2: Dale.
0: Así que dale nomás. Cuando guste nomás.

0: Bravísimo, bravísimo.
1: Muchas gracias.
0: Bueno,
1: muchas gracias.
0: Julia y Ernesto, de ahí de Villa Rosa, te mando un saludo. Y Iris, te pide, si es posible, un chamamé para su mamá, Betty. Así que andá preparando tu termo, sí, sí. Viste, son muy pedigüeños. Yo te lo dije, te van a encontrar. Pero aguantá un cachito, descansá un poquito.
1: Sí, sí, sí.
0: Vamos a ir ahora a un bloquecito de tango, de Luis Díez, si es posible. Ahí el, acá el que maneja todo,
1: claro, sí,
0: el pulpo, sí, claro, ya lo vamos a conocer. Buena persona.
1: Se ve.
0: Buena persona. Se vende en la cara, ¿no?
1: Claro,
2: a mí me atiende re bien.
0: El pulpo, pero por supuesto.
2: Yo lo llamo.
0: Claro, bárbaro. Así que vamos a ir al segundo bloque de del amigo, bueno, el que es padrino también del programa, la señora de él, de Confort 10. Uh-huh. Que tiene ya su grupito acá lindo también de tango, es el que te pide un llámame.
1: Bueno, pues,
0: para ver su mamá.
1: Sí.
0: De paso te digo que la que le pide es hija mía.
1: Ah,
0: sí,
1: bueno,
0: y sabe no, que si no pide no, nada. Y yo no le digo buenos días después.
1: Tiene que colaborar.
0: Sí, pero están siempre firme. Así que cuando me dé lo que hay, pero ya lo tenemos. 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Bien, acá viene el segundo bloque del padrino del programa de Confort 10. Disfrutemos.

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2: Bien, seguimos en Tango y Folklore, acá segundo temas de Comfort 10. Qué lindo estar acompañado y bueno, y sentir una guitarra acá que vibra, pero de lo mejor, ¿no es cierto? Con uno que lo acompaña, pero de primera, es una gala, es hermoso tenerte, de verdad te lo digo, y bueno, estamos pasando un lindo y bello momento, y así lo dice también la audiencia. Bueno, en el segundo bloque de Comfort hemos escuchado Torrente, con Lucio de Mara y Quintana, espectacular. Luego Tiempos Viejos, Canaro, con nada más ni nada menos que con Charlo. Luego No Tengo la Culpa, Juan Carlos Granelli, todo me pregunta, todo no, algunos, que me equivoco cuando digo Granelli, no es el varón del tango, no, es Juan Carlos Granelli, ya fallecido joven, partió joven, cometió la locura de dejarnos sin su voz, pero bueno, nos dejó su canto, y todo grabado, cosa que es bonito y lindo de vez en cuando recordarlo. Y así lo hace Comfort 10, es muy pedido también por la audiencia, así que gracias, Luis Díez, gracias. Y por último, El Llorón, nada más ni nada menos con don Enrique Duma, otro grande del 2x4 que partió joven también. Bueno, uno dice siempre, bueno, es la vida, pero tuve, no a Juan Carlos Granelli, pero sí a Enrique Duma, sí, obviamente que lo he seguido también, donde los escenarios que iba. Bien, y seguimos en Tango y Folklore. No sé si acá el amigo tiene algo preparadito, el amigo Rubén.
3: Vamos a complacer a esa gente que estaba pidiendo un chamamé.
2: Y para su mami, Betty.
3: Cómo no, con mucho gusto. Y también déjame, por favor, agregar sí. A mi cuñado Miguel, que es de esa zona, entonces le vamos a hacer un chamamé dedicado también a él.
2: Pero bárbaro.
3: Además de las dedicaciones que usted tiene.
2: Para Miguel, espectacular.

0: Espectacular. Me imagino que Betty está feliz, contenta de escuchar este llamamé, aparte que se lo dedica a su hija Iria, así que gracias.
1: No, por favor, gracias a ustedes por escucharme.
0: Bárbaro. Pero no te vas a ir todavía.
1: No.
0: Así que andás buscando otro tema, ¿no? Así que fíjate.
1: A ver, para cuadrar con el título de tu programa.
0: Lo que guste.
1: Sí, sí. La cámara está todavía, falta la cámara.
0: Tranquila, está entre casa vos, o sea que no importa, está bien, cuando ella lo decida.

0: Peña. Gracias.
1: Para hacerle un...
0: En tango y folclore.
1: Un piropo al alma.
0: Y a la audiencia.
1: Y a la audiencia. Que tienen el gusto de... Como yo tengo el gusto de estar acá, ellos tienen de escuchar.
0: Pero perfecto, mirá qué bonito, qué lindo lo que decís, ¿viste? Y ahora me estoy acordando de dónde la vi, a tu hermana. Claro, me hace recordar a una de las hermanas Vera.
1: Ah.
0: Una de las hermanitas Vera.
1: Ajá, de las chamameceras.
0: Sí, señor, qué parecido. Sí. Bueno, vamos a mandarle salud también a mi querida amiga la gringa, Iris Pavoni, que seguramente está escuchando, viene diciendo, vos te lo perdés, Iri. Vos te lo perdés, o sea, un abrazo enorme, querida amiga. Bien, y seguimos entonces, si el amigo quiere y está todavía medio con la garganta.
1: Vos sabés que, déjame que te cuente, ¿sí? Que le cuente a la audiencia.
0: Lindo.
1: Siempre digo yo que acá anda gente que estuvo viviendo en mi pueblo, que vinieron a trabajar y ya se quedaron, formaron su familia, ¿no es cierto? Entonces saben de lo que estoy, esa gente sabe de lo que estoy hablando. Yo empecé de muy chico a cantar y a tocar la guitarra. Tenía tres amigos que tenían 10 años más, era mayor que yo. Cuando yo tenía 12, yo tenía 22, ¿viste? Y aprendí todo de ellos. Eran tres, y integré el grupo con ellos, que se llamaban los Voces del Bajo. Integré, hacíamos folclore, ¿viste? Y después los que vinieran. Terminaba lo comercial, digamos, hacíamos de todo, cada uno. Eran muy buenos guitarreros, muy buenos cantores, ¿viste? Era mi amigo Loye, Daniel Gianello y Gabino Armas. Y después ahí en mi pueblo también tengo compañeros que también tocamos guitarra y cantamos juntos también, familiares de ellos y compañeros míos. Y hacíamos un tema que era como el que nos sacaba de a flote, ¿no? Como le decimos, la carta de presentación.
0: Sí, sí, sí. Caballito de...
1: El caballito de batalla.
0: Sí,
1: se llama Granito de Sal.
0: Ah, bueno.

0: Che, qué buen gusto tenés para la música.
1: Bueno.
0: Qué buen gusto todo lo que has interpretado. Son tantísimas versiones populares. ¿A ti?
1: Había un señor grande que también tenía unos 20 años más o menos, más que yo, y cargándome me decía, usted no importa, dice, pero usted le pone mucho corazón. Capaz que canta fiero, dice, pero le pone corazón.
0: Y eso es importante. Eso es lo que va. Le pone alma,
1: corazón. Claro.
2: Sí, se tiene carisma.
0: Por supuesto, eso es lo bueno también. Eso es lo bueno, y más para un guitarrista. Pero ¿por qué te crees vos que hacías cerita? Ya, eso lo gana ahí. Ahí lo gana.
2: Claro.
0: Pero más y le quedó. Que me dijo.
2: Así se ganó la señora.
0: Que me dijo, bueno, sí, por eso.
1: Iba a acompañarme también así. ¿Sabés cuántos años tenía ella cuando empezó a salir conmigo? Que ahora los chicos le llaman salir. Sí. Nosotros andábamos de novio, pero vivíamos enfrente. Ella tenía 12 y yo 14.
0: Ah, mira, pícaro. De chiquito ya.
1: Le eché el ojo.
0: Y bueno, y se te calmó, ¿no? Y aquí está, mirá, qué lindo.
1: Tu soco verde

0: Nossa Senhora da Marta. Nossa Senhora. Um pouquinho de óleo está escondido, mira. Que coisa, que coisa terrível, hein?
1: Que bárbaro, tú, ¿no?
2: Yo soy muy generoso.
0: No, que ves, te estoy teniendo envidia. Bueno, vamos a ir al 2x4 y enseguida seguimos con acá el amigo Rubén Velázquez. Ay, apellido. Bueno, vamos a... Claro, ¿cómo que no? Vamos a dedicarle algo también a la amiga, al amigo Jorge Díaz Pichi, de ahí de Lambaré también. Así que a todos ellos, para Olga también, para Margarita, para Lidia Ledema, también para mi colega Monty y Griselda. Así que te estamos descubriendo también aquí, amiga Griselda, colega, mira vos, ayer sin querer queriendo te han nombrado, ¿eh? Así que qué lindo que te recuerden en tus pasos también por la radio. Esto es tan bonito y tan lindo que contagia tanto, pero que nos alegra también la vida, no solamente a nosotros, sino a donde llega la radio. Y sabés que tenemos el gran placer y el gusto de estar en esta prestigiosa radio, que desde la del más alcance que se tiene, claro, hoy internet te escucha, pero por mucho lado y lejos también, lejos. Me dijo, para el lado de Entre Ríos, que luego pasa, pero me dijo mi hija que estuvo en Garín, y también, obviamente, estuvo en Tigre, el domingo se escuchaba perfecto, o sea, mirá qué cosa linda, es un gustazo, estar y compartir con la gente, estamos para 28, 30 años, lo que estoy aquí, no sé cuánto, pero no me quiero ir. Me han querido echar, pero yo no me voy igual. Ya me planteé acá y ahora ya no me dicen más nada. No, ya lo tiene. Exactamente. Bien, vamos a ir al 2x4 y luego seguimos con más tango y folclore. Disfrutemos.

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0: Bien, bien, seguimos en tango y folclore. Hemos escuchado, estamos diciendo que está molestando un poquito mosquito por acá. Claro, ya nos embromaron en la torre, ahora nos embroman acá. ¿Qué cosa estos mosquitos? Miren, miren de los mosquitos llueven.
1: Los de nosotros son más grandes.
0: Allá los de nosotros son más grandes. Oh, menos mal que estamos ya entonces. Bien, hemos escuchado Solo un minuto de amor, Jorge Valdés, con el rey del compás, Juan D'Arienzo. Luego Caña, también D'Arienzo con Armando Laborde. Y en el último, ¿qué me importa tu pasado? Don Osvaldo Pugliese cantando Ángel Cárdenas, que se las trae lindo Ángel Cárdenas, por Dios. Qué cantorazo. Bien, así que hemos pasado ya el bloque de buenos tangos y con grandes referentes del 2x4, los cantores del tango. Bien, volvemos acá al amigo Rubén Velázquez, que va a ser un tema más, no lo dejamos ir todavía. Bueno, para toda la audiencia, el último tema, pero con gusto a volver.
1: Exacto. Bueno, agradecerte por haberme recibido, al señor allá también, y a toda la audiencia, un saludo grande a los que conozco y a los que no conozco. Y bueno, esperemos en otra ocasión encontrarnos por este medio también.
0: Pero ¿cómo no? Nosotros agradecemos a Beba que te haya mostrado el camino.
1: Bueno,
0: la próxima
1: sí,
0: ya
1: sabes. Sí.
0: Pero vení igual con tu hermano.
1: Sí. Bueno. Vamos a la última y con esta me despido. Bien. Les dejo un abrazo grande y orgulloso y contento de haber estado con ustedes. Me trataron muy bien, así que donde te tratan bien, viste que dice, tenés que volver.
0: Sí, la primera vez, la segunda te mangamos.

0: espectacular. ¿Qué decirte? ¿Qué decirte, amigo?
1: Muchas gracias, amigo, a vos también por el acompañamiento que me hiciste. Percusión que me hiciste fue perfecta. Perfecta. Sí, muchas gracias.
0: Gracias a ustedes que me están guiando un poco también. Qué lindo, qué lindo.
1: Sí, ha sido un gusto, un gusto.
0: Nosotros un placer enorme, querida.
1: Para allá, para el señor también, el sonidista.
0: Sí, señor.
1: Mil puntos.
0: Muy bien. El pulpo.
1: El pulpo. El pulpo.
0: Sí,
1: el pulpo.
0: Sí, señor. Sí, sí. No hay con qué darle. Bueno, no hay con qué darle.
1: Qué lindo, qué lindo.
0: Sí, sí. Bueno. Todo lo que piden ahí, el momento, lo buscan. Va, va, va.
1: Sí, sí, sí. ¿Viste? Esas manos.
0: Pero.
1: No sé. Mágica.
0: Esa es la palabra.
1: Mano,
0: esa la palabra. Pero me dijeron, es un pulpo y quedó.
2: Pero el Chango Nieto lo pone poco.
1: Bueno, ahí están los reclamos. Ahí están los reclamos.
0: Ahí está, ahí está. ¿Para qué hablaste? ¿Para qué le pegaste al perro? Así que gracias, Rubén, gracias, Martita, gracias, Beba.
2: Gracias.
0: Un placer.
2: Sí,
0: enorme.
2: A ustedes. Es otro mundo, te olvidás del.
0: Estamos al aire, totalmente. Sí, decime, ni un problema.
2: Digo que es otro mundo acá, ¿no?
0: Es otro mundo, y sí, es la radio.
1: Es la magia.
0: Eso es lo que encontrás cuando entras a una radio.
2: Me encantó.
0: Claro, bueno, ya sabes el camino.
2: Sí, está bien.
0: Ya sabes el camino. Bueno, Macano, ¿quién te dice que por ahí encontraste otro cantor o guitarrista? Y lo traes.
2: Sí, lo traigo.
0: Pero más vale. Y sabes que lo esperamos.
2: Lo traigo a mi sobrino.
0: El 25, claro, más vale. El 25 lo vamos a ver. Pero. Ajá. Más vale, ahí vamos a estar, pero un montón de artistas, y capaz que decir que se va, una pena, porque me gustaría presentarlo en el escenario acá, que es un escenario, hermano. Sí. No sabés lo que te
2: presento. Por ahí puede venir, si ahora estás cuidado.
0: Lo que pasa es como empezó hace poquito, no sabe todavía, está como perdido. Pero bueno, ya se va a enganchar. Bueno, seguimos con el 2x4. Y luego folclore también, no le va a quedar atrás igualmente. Así que disfrutemos.

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Bien, seguimos en tango y folclore. Hemos escuchado en el 2x4 Susanita, Juan D'Arienzo cantando Mario Busto, luego dos instrumentales de Don Carlos Di Sable, A la Gran Muñeca y El Amanecer. Y seguimos en tango y folclore. Ahora es tiempo de que se lo vamos a regalar, que eso estamos debiendo, pero ahora vamos a cumplir, pedido de la audiencia. Siempre firme la familia tango y folclore. Así que cuando el pulpo me diga, ya empezamos con los pedidos de la audiencia, que son muchas. Disfrutemos.

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Bien, seguimos en Tango y Folclore. Qué lindo repertorio que tienen toda la audiencia. La familia de la FM 105.1 Radio Escobar, tu radio amiga. Sabes que estás escuchando Tango y Folclore. Y Beto cada vez se agranda más con esta familia que pide pero un tema mejor que otro. Así que felicitaciones. Hemos escuchado... que nos ha solicitado José de Del Viso, el tango Tres Amigos, con la voz de oro del tango, don Alberto Marino. Luego Nélida nos ha solicitado Rosa de Otoño, por la gran Nelly Omar. Después Martín nos había solicitado también Te Vi Bailar. Qué lindos temas, por Dios. Juan Carlos, de Parque Florido, nos pidió Valderrama, por el turco Cafrune, también estamos complaciéndolo. María de los Ángeles solicitó La Comparsita, hermoso tema. Este tema, bueno, ya hemos hablado tantas veces, bueno, es el padre de los tangos, ¿no? Y por último, Cristina de Villa Rosa nos solicitó otros temas más, pero bueno, por los tiempos y como vino gente... en vivo, pero hemos cumplido por lo menos con uno, Milonga de Mis Amores. ¿Quién? Banderías, el rey del compás. Así que a todos, a Cristina, a todos los que han cumplido, a María de los Ángeles, a Juan Carlos, a Martina, a Nélida y Alberto, Alberto Marino, el que cantó, a José de Del Viso, gracias, gracias. Bien, y seguimos, ya casi falta poquito, bueno, falta todavía. Vamos a escuchar a un pedido, no sé, el domingo pasado creo que hemos escuchado algo de Alberto Danza, con algún floreo, y me lo solicitaron unos temas más. Bueno, aquí vamos a seguir cumpliendo con los pedidos. Disfrutemos.

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1: Bien, seguimos tango y folclore, ya con los mensajes del amigo de Carlitos Balaguer. Gracias, hermano querido, gracias por estar siempre. Y bueno, es así, hemos escuchado esta milonga surera cantada por Alberto Danza y algún floreo por Gioia. Bien, hemos escuchado de los pagos de Tandil, luego La Oscura Flor, luego Milonga del Bercero, y por último Trenzado de Seis, un grande Alberto Danza, todo solicitado por la gente, todo, hay también de La Novia del Cará, también hermosos temas que están un poquitito olvidados, pero bueno, viste, la gente, la familia de tango y folclore, me dicen, acordate de esto, aquello, y entro a buscar y están, y cosas bonitas, cosas lindas, porque no es solamente tango y folclore, están los géneros que a vos te gusta, Y las milongas sureras llegan al alma. Al alma, todo lo que hace milonga sureras son verdades. Verdades que escriben y entras a escucharlo y decís, yo lo viví. Decís, aunque te guste el tango y todo, pero viviste también un poquito lo que es campo. Y bueno, y ahí está nuestra música. Bien, así que gracias a la audiencia, gracias por estar siempre, y más bien todos los domingos, ¿no? Ya sabes que Beto Mora te espera todos los domingos a partir de las 9 de la mañana. Y te acompaña hasta las 13. Bien, así que recordá que enseguida vamos a ir con el sorteo, cuando me diga el pulpo, cuando él considere que está todo listo. Y vamos, y si no, seguimos con un poquito más con la música. ¿Qué me dices? Vamos con la música, seguimos un poquito más y después vamos. Bien, bárbaro. Bueno, dale, tanguito, entonces bárbaro, tanguito, y después sí, al sorteo de la pizza y de la torta. Disfrutemos.

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0: Bien, seguimos en tango y folclore. Bien, hemos escuchado en el 2x4 a Don Osvaldo Pugliese cantando Bel Córdoba, Se tiran conmigo. Mala suerte tuvo este muchacho, ¿no? De luego, Brindis de sangre, el varón del tango Julio Sosa, y al último, Contramar, que lo mismo. Le digo en el Se tiran conmigo, digo, qué mala suerte tuvo este muchacho, porque claro, andaba pobre y encima una amiga le daba los puchos gratis y se avivó el padre y le entró a jugar a la hija, así que ni pucho podía, pobre Abel Gordo. Y bueno, viste, por eso el tango Se tiran conmigo. Y bueno, son cosas que pasan, decía el Pampa Rubén. Bien, entonces antes de ir nuevamente, tenemos un pedido también para el amigo Jorge Díaz, Pichi de Lambaré, que me ha solicitado que lo salude, y le vamos a enviar unos temitas, y después arrancamos también con el bloque de confort, y ahora vamos a ir a un sorteo que ya está ahí, al filo nomás, ya acá ya vino, ya estamos por sortear esta torta tan esperada por la audiencia también, porque son regalos que te damos, ¿cierto? Regalos que da Tango y Folclore, ¿verdad? Que te lo da también, obviamente, Radio Cuarto, Radio Amigo, el programa en sí. Bien, damos un saludito también a Carlito Balaguer, Carlito Balaguer, hermano querido, colega. Vamos a estar desde 10:25, de 10 vamos a estar todos.
1: Bien. Mientras que Carlito no se vaya a pedalear.
0: No. Pero corremos y lo traemos con bicicleta y todo.
1: ¿Cómo anda, mi amigo?
0: Bien. Por suerte, bien, ya se acerca.
1: Ah, ¿sabe bien? Tengo una buena noticia para usted.
0: No me diga.
1: Sí, una linda noticia, porque recién me pedían un tema, ¿no? La señora Alicia.
0: Sí.
1: Pero resulta ser que es la esposa de Rubén Marán.
0: Ah, sí,
1: sí. Que lo operaron y que está
0: sí,
1: bien.
0: Sí, señor, sí, lo sigo, Carlín. Sí, sí, Marán, Flaco Marán. Gracias por comunicarte y, bueno, por comentármelo. Sí, sí, hace poquito le dieron el alta. Sí, estoy... No lo quería embromar, mira vos, no lo quería. Y bueno, sí, sé que está mejorcito ahora. Así que un abrazo para el amigo Marán, que hace un ratito se lo mandé el saludo también, y para vos, querida amiga.
1: Bueno. Bueno, vamos con el sorteo, ¿me da el numerito?
0: Sí, cómo no. Ahí está.
1: Bueno, a ver el número tenemos por acá. Vamos por la torta de Pizzería y Confitería La Alemana, justamente.
0: Sí, torta.
1: El
0: sí.
1: Número 660. Le pertenece a Betty de Ingeniero Maswich.
0: ¿Sí?
1: 60.
0: 6-0.
1: 6-6.
0: Ah, 66-0. Sí, 660.
1: Ah, sí.
0: Muy no, bien.
1: No, bien.
0: Muy bien.
1: Y
0: muy
1: vamos
0: bien.
1: Por la pizza.
0: Felicitaciones.
1: Por la pizza, la a ver, pizza? La pizza.
0: Llamo.
1: Ahí tenemos el de la pizza. Justamente la pizza le corresponde
0: a
1: María de los Ángeles.
0: Número.
1: 674.
0: 674. Bárbaro. Felicitaciones también.
1: Bueno, María de los Ángeles.
0: Bien.
1: Bueno.
0: ¿De dónde es María?
1: ¿Sabe qué? No anoté.
0: Bueno, ¿de la dónde? Próxima.
1: Ella pidió la comparsita que pasó.
0: Ah, es un tangazo.
1: Había pedido la comparsita.
0: El rey de los tangos.
1: Bueno. Muchísimas gracias a todos los que llamaron. Son un montón que llamaron. Y también el cumpleaños de, hay que decirle feliz cumpleaños, porque usted se enteró, pero extraoficialmente, ¿no? Pasó por el registro. La esposa de Guillermo.
0: Sí, señor. Catalina.
1: Catalina.
0: Sí, cumpleaños. Sí, le enviamos saludos, todo, sí, feliz cumpleaños.
1: Bueno, feliz cumpleaños.
0: Sí, la audiencia. Ay,
1: Guillermo también debe haber dejado, algún chancho medio rengo en algún lado.
0: Mira, no sé, pero que venga y que nos diga a nosotros.
1: No, que venga.
0: Está bebiendo algo,
1: que venga y que nos traiga el cuarto chancho que dejó rengo.
0: Por lo menos.
1: Porque ya prometió tantas veces que venía. que venía, que bueno, que como decía el Taku, ¿no? Decía, tiene que golpear cuando llegue, dice, tiene que golpear con los pies, porque las manos tienen que estar llenas.
0: El Taku
1: Peñaloso. No, Guille,
0: el Taku Peñaloso. Recordamos al amigo Taku Peñaloso. Un personaje, el Taku.
1: El Taku también, ¿no? Pero también a Guillermo lo estamos cargando.
0: Obviamente, voy cargando, pero igual,
1: pero si se acuerdan, no nos ofendemos, no nos ofendemos para nada. Bueno, y claro, recordábamos al Taku y lo recordamos al Pampa Rubén.
0: Sí, señor.
1: Y yo recuerdo que cuando vos decís todas las mañanas, cuando decís todas las mañanas, decís, bueno, y entro a la casa sin permiso.
0: Claro, exactamente.
1: Pensar que cuando el Pampa yo le ofrecí hacer el programa, él me dice, no, pero yo no estoy preparado. Yo, no te hagas problema. Vos entrá, vos tenés que pensar que entrás a las casas sin permiso.
0: Exactamente.
1: Así que mientras hables con normal y como sos, y que yo, a la gente le va a gustar y te va a abrir siempre las puertas.
0: Y si no, ¿no? Obviamente.
1: Y, bueno, y vos te tomaste el latiguillo ese también de decir lo mismo, y realmente me recuerda cada mañana cuando vos abrís, me recuerda al Pampa Rubén, que lo hacía con tanto cariño, con tanto amor, y que conoció un montón, pero él decía que no sabía nada.
0: Claro,
1: y lo dejaba hablar y hablaba todo el día de cosas gauchas, y realmente
0: muy buen, ¿no? Escritor, bueno, también decía algunos
1: glosador, siempre decía cosas. Y bueno, y que hablar de Jesús Benigno Macías, que
0: el maestro, ahí fue el maestro,
1: fue el maestro sin haber sido alumno.
0: Sí,
1: porque
0: señor.
1: Porque a Jesús, reitero una vez más, cuando nosotros íbamos a poner la radio, yo recuerdo que mi señora me lo presentó, porque trabajaban ellos en Houston, y me lo presentó Jesús, que él hacía las peñas, hacía esto, hacía lo otro, y entonces yo fui, buscaba una persona que haga un programa folclore, y ahí hablamos. Y Jesús me dijo, ¿yo hacer radio? No, yo no puedo hacer radio, dice, yo no sé nada de eso, nunca hice radio. Digo, pero usted presenta en Houston, ahí hay 2.000 personas, 3.000. Digo, y después presenta en el rancho de Don Pedro. Sí, pero distinto. No, ahí lo ven. Acá ni lo están viendo. Bueno, no alcancé a seguir hablando un ratito más, que dijo, bueno, yo te voy a acompañar. Ya vamos a hacerlo. Vamos a hacerlo. Y enseguida me llamó y me dijo, vamos a hacer Recordando Tradiciones, se va a llamar.
0: Recordando Tradiciones.
1: Y buscó la cortina musical. Y después salió y le dijo a todo el mundo que estaba poniendo Radio Escobar.
0: Sí,
1: yo terminé siendo empleado de él.
0: y se puso
1: Jesús Benigno Macías, que fue el primer programa de folclore que hicimos acá en la
0: mañana. Siempre lo recordamos con mucho cariño al maestro.
1: Bendito querido, vamos a seguir porque tenemos más.
0: Sí, sí,
1: esa
0: señor.
1: Mano es mía, creo.
0: Bueno. Sí, señor. Ahora sí. Vamos a ir con dos temas solicitados para Jorge Díaz, el gran pichi ahí de la Maré, anda en los 71 años. Cuando me dijo 71 años no lo podía creer, cómo pasa el tiempo. Te repito, lo echábamos cuando estábamos platicando fútbol, años ya, ¿no? De chiquilín, que era que se vaya al costado, que espere un poquito sentado, no hacía caso. Y ahora me dice 71, Beto, no lo puedo creer. Bueno, el tiempo pasa volando. Así que para vos, pichi querido, no. Lo que...
2: Ahora vamos con Luis.
0: Ah, bueno, vamos con Luis. Vamos con Luis y después nos despedimos. aunque pase la hora, pichi, vamos a cumplir con vos también. Pero tiene razón acá el pulpo, Luis Díez, está primero, ¿qué va a hacer? Es padrino del programa, ¿eh? Muy bien. 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Aquí su último... su último

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Aquí su último, 4 tangos, tangazo diría yo, de Confort 10. Disfrutemos.

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1: Bien, estando escuchando el tercer bloque de Tango de Confort 10, bien, nos ha regalado hasta el otro carnaval, Julio de Caro, sexteto. Luego, Gurisa, Osvaldo Pugliese y el negrito Miguel Montero, un clásico también, Guitarra que llora, Agustín Magaldi. Y por último, como es costumbre, Confordié, La pena del payador, siempre presente don Carlos Gardel. Así que mil gracias, Luisito, mil gracias, hermosos temas, como siempre. Bien, y vamos a cumplir con los últimos cuatro pedidos. Aquí va para Jorge Díaz, Pichi, que cumple sus 71 años. Feliz cumpleaños, Pichi querido, de ahí de La Marea. Vamos a escuchar a los Olimareños, dos hermosos temas. Luego, para José, y se lo quiere dedicar Balaguer, Silueta Porteña. Y Alicia, sí, Alicia, la compañera de Marán. Me alegramos mucho que esté mejorcito, querido flaco, que nos ha pedido Ojito de Mar a Luciano, con Luciano Pereira. Son cuatro temas últimos pedido, lo demás van a esperar un poquito más para el domingo que viene. Bien, cumplimos con esto, disfrutemos.
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Unos lo llaman casero, aloncito o albañil. Juan del Barro allá en Brasil, en mi pago es el hornero. Con paso vivo y ligero de rápidos movimientos, suele caminar atento bichando sin alzar vuelo, la vista fija en el suelo en busca de su alimento. De color pardo terroso los ojos, patas y plumas, pechera blanca se suma para dar un pájaro hermoso. Ni su canto melodioso, ni un plumaje colorido, ni un vuelo muy sostenido le da el renombre que tiene, porque su fama mantiene por cómo construye el nido.

sirven pa' andar galante, con tres dedos pa' adelante y uno más corto pa' atrás. Arma el nido en cualquier lado, árbol, cornisa o tranquera, un molino, una cumbrera o el poste de un alambrado. Después que el barro ha encontrado con hojas o crines, lo amasa y con el pico se pasa meta a carrear con esmero, y en pocos días el hornero ya tiene lista su casa. Siempre, hornerito, has construido cada cría un rancho nuevo, y como flores los huevos que en primavera han venido, con tu pareja que ha sido fiel de por vida con vos, animalito de Dios, digno ejemplo de ternura, ya que al llegar la postura dicen que incuban los dos. Tordos, víboras, jilgueros, comadrejas y gorrios.

de entrar a la alcoba ni a la sala, donde la hornera se instala pa' los pichones sacar. Se turnarán, sí, señor, para traerles comida, y al volver uno enseguida canta y le avisa su amor en dúo con gran valor cuando salga de la sala, como aplaudiendo las alas cara al cielo y pico juntos. Cantarán de contrapunto sacando pecho con gala. En el campo me han contado que el nido al rayo lo ataja, que el domingo no trabaja ni tampoco lo feriao, pero del indio olvidado si entramos a estudiar su ciencia, encontramos una creencia aunque rara muy hermosa, pa' que aprendan a hacer chozas se lo envió la providencia. Si canta en un temporal es porque está por parar, y el que lo llega a atacar seguro que le va mal. Dicen que es medicinal solo el nido abandonado, un trozo de horno mojado para la afección en la piel, se pasa un trocito de él y al tiempo estará curado. Es el ave nacional, es símbolo de trabajo, y es dicha lo que nos trajo ese pequeño animal. Es augurio sin igual ver su nido donde quiera, o su estampa tan campera, sencillo aunque bien plantado, de arquitecto consumado y un albañil de primera. ¿A dónde se habrá marchado con ese humilde aleteo, que ya casi no lo veo sobre su nido parado? Es un pájaro sagrado y mansito por demás, si vuelvo el tiempo para atrás cuando la gomera usaba. O hay

Bien, hemos terminado este domingo hermoso, con la gente, la audiencia, la familia de la FM 105.1 Radio Escobar, tu radio amiga. Estás aquí acompañando a Beto Mora en Tango y Folclore. Bueno, hemos cumplido también, aunque quedaron, creo que algo de 10 temitas, pero bueno, no se nos va un poquito la hora. Hemos cumplido con el amigo Carlito Balaguer, que quiso enviarle a su amigo José Silueta Porteña, la orquesta Héctor Varela cantando Argentino Ledesma. Luego, Luciano Pereira para Alicia, la compañera de Marán. Nos alegramos muchísimo, Marán, que ya se encuentre bien, flaquito querido. Hemos escuchado Ojito de Mar. Luego, Adrián Maggi, habían solicitado El Hornero. Qué temazo, ¿eh? Gran escritor y dirigidor, Adrián Maggi, para Betty, de Ingeniero Masue. Y por último, el abuelo, Miguelito Jaime, querido, un abrazo enorme para tu gente. Aquí tu pedido con Los Majestuosos, sé que sabemos, sos fanático de Los Majestuosos. Un abrazo enorme a toda tu gente. Bien, querida audiencia, se viene la peña a beneficio de la FM 105.1 Radio Escobar. Será el día 25 de octubre en el Salón Parroquial de Escobar, a partir de mediodía. Ya creo que van a estar todito ahí, 5.000 pesos nomás la entradita, para pasar un domingo en familia, pero va a ser inolvidable, fabuloso. Y bien, mi querida audiencia, no olvide que jamás dejemos de sonreír. La risa, la flor de piel, es el diminuto placer de lograr desafiar el perfil negro de la vida. Yo les pido que sonrían, que respiren felicidad, alegría. Eso es saludable, no se olviden. Es más que saludable, es ventilar las amarguras del alma. Gracias por acompañar a Beto Mora y a tu radio amiga Radio Escobar un domingo más. Lo esperaré el domingo, si así Dios lo permite. Gracias y chau.

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0: acuerdas?
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0: saben.
1: ¿Te acuerdas?
0: Claro que sí. Pero libre para todos los compañeros y para Walter también. Gracias, Piero.

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